0: historia de cómo escribí Levanto mis manos.
1: Un día me levanté

0: Aleluya. Me decidió.
1: Me decidió.
0: ¿Qué es lo que decide para ofrecer? ¿Qué es lo que decide? 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Enseñame un bloqueo.

Jesús, necesitamos ser como tú. Haz nuestro carácter más como el tuyo. Ayúdanos. Levante sus manos y dígaselo al Señor.